Noche para la mejor música, noche de Night Mix en el disco retro de la 100. Esperando la gran final del 19, a horas de la final. Uno de los grandes guitarristas del mundo, de la talla de Jimi Hendrix, Eddie Van Halen, Eric Clapton, Jimmy Page, Jeff Beck, Tim Ray Vaughan, Benny King, Santana. Junto a Rob Thomas, una intro a capela hermosa de Smooth. 14 grados 5 décimos la actual temperatura en la ciudad autónoma de Buenos Aires. El cielo está cubierto. El día de la final, mañana tendremos una mínima de 10, la máxima alcanzará los 15 grados. Tormentas fuertes por la madrugada, por la mañana y por la tarde chaparrones, cielo nublado por la noche. Cutting Crew, I Just Die in Your Arms.

0: 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Automovilistas retromaníacos. Autopista Buenos Aires La Plata. Continúa la reducción de calzada por obras del nuevo cuarto carril sentido a La Plata en la zona de Sarandí, Wilde y Quilmes. Back to Black, Amy Winehouse.
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0: La sigue la música de Elton John y Debbie Bowie. Pero antes, esta versión Night Mix version de Neverending Story, Limahl.

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autoría de Debbie Bowie e Iggy Pop, China Girl, versión de Debbie Bowie, por delante en esta hora. Los Fabulosos Cuatro reclaman amor. Momento vinílico policíaco, los Kiss fueron hechos para amarte. Kevin Bacon sacude sus pies y más clásicos de tu vida.

0: canción que más se destacó del gran regreso de los 90, que fue el de Tom Jones, el galés, en 1999 con el álbum Reload. Grandes canciones, éxitos clásicos, grabados con artistas invitados. Por ejemplo, Burning Down the House de los Talking Heads con The Cardigans. That's for Life de Iggy Pop con los Pretenders. El tema de Lenny Kravitz, Are You Gonna Go My Way, junto a Robbie Williams. Y este, Sex Bomb, una de las perlitas, gemas de ese álbum, Tom Jones junto a Mouse T. Fue número uno Reload en el Reino Unido en 1999.
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mejor música está en el Night Mix del disco retro. EMF o Epson Motherfucker. Unbelievable. 23:25. Nos quedamos hasta la una. You're unbelievable. Y ahora llegó el momento vinílico, una canción en su formato original. 10 años que tenemos esta sección en estos 25 años del disco retro de la 100 y que disfrutamos con los cinco sentidos. ¿Por qué? Porque al vinilo lo podemos tocar, podemos degustar, podemos oír, obviamente, leerlo, olerlo. Por eso nos encanta. Momento vinílico, momento análogo, analógico en el disco retro de la 100. En el medio de tanta tecnología, tanto digital. Hoy el hombre invitado es Regata de Blanc, lanzado en el año 1979, segundo álbum de este gran trío. La púa está apoyada en la pista 1 del lado 1. La canción es Message in a Bottle. ¿Se adivinaron de quién se trata? Intérprete de Police, sí, adivinaste. Momento vinílico en el disco retro de la 100. Acomodate, relajate, estás muy tenso, estás muy tensa, todavía falta para el partido. Y disfrutá de nuestro momento vinílico.

0: La mejor música está en el Night Mix, el disco retro. Siempre los invito a ver el videoclip de esta canción. Es increíble para la época. Ganó el premio MTV al mejor videoclip del año en el 84. You Might Think. Podrías pensarlo. The Cars, antes Freddy. I Was Born to Love You.
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0: Llovizna sobre la ciudad autónoma de Buenos Aires. El cielo está cubierto, 14 grados 2 décimos la actual temperatura. Tormentas fuertes por la madrugada, chaparrones por la mañana y por la tarde se anticipan. Este domingo de finalísima. Spin Doctors ahora, Two Princes.

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0: Vuelve a Argentina, te lo presenta a las 100. La banda de JK, Jamiroquai. Space Cowboy. 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

0: Hasta aquí llegamos, Retromaníaco. Nos reencontramos luego a las 18. Estuvimos Ariel Dota coordinando la producción, Emanuel Garbacho en la musicalización, Diego Pozo en la dirección general de la radio. Yo soy Fabián Serfoglio. Ya llega Ezequiel Deró a la noche de las 100 con lo mejor de la música electrónica mundial. Que la pasen bien.
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2: Muy buenas noches absolutamente a todo el mundo. Estamos comenzando una nueva emisión de Deró en la 100. A partir de ahora hasta las 3 de la mañana, como todos los sábados de tu vida, comienza este que es tu radio show del fin de semana, conmigo Ezequiel Deró tocando en vivo para vos, desde el 99.9, la radio líder de la Argentina, la radio más escuchada del país. Arrancamos una nueva previa, suban el volumen, vamos.
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2: Muy bien, continuamos con mucho más de Ero en la 100. Camino hacia las 12 en toda la República Argentina. Estás conmigo, Ezequiel Ero, como todos los sábados de tu vida. Subí el volumen, vamos.
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1: Muy bien, continuamos con mucho más de Renaciente. Cuento nuestras vías de comunicación a lo largo de nuestras dos horas de programa. Mensajes en nuestras redes sociales, en facebook.com/Dero en la 100 y en facebook.com/Ezequiel Dero. También nos puedes seguir en nuestra cuenta de Instagram y de Twitter en @Ezequiel Dero. Ahora continuamos con mucho más de Dero en la 100. Explota, mamú.
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1: Muy bien, continuamos con mucho más de la 100, transitando esta primera hora asesina con uno atrás del otro. Subí el volumen. Vamos.
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2: Muy bien, continuamos con mucho más de la 100. Aprovecho para mandar un saludo grande a toda la gente que escucha la radio. Ahora continuamos con mucho más de la 100. Subí el volumen. Vamos.
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1: Muy bien, continuamos con mucho más de la 100. Camino hacia las 12 en toda la República Argentina. Conmigo Ezequiel Dero, como todos los sábados de tu vida. Subí el volumen, vamos.
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3: Muy bien, estamos arrancando esta segunda hora de este sábado a la noche en Argentina cuando

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1: Muy bien, continuamos con mucho más de La 100. Tremenda esta noche, explotando. Salen, vamos.
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1: Muy bien, continuamos con mucho más de la 100. Tremenda esta noche, explotando. Salen, mamón.
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0: aquí en el 99.9. Nos estamos viendo. Pórtense bien, los queremos. Gracias por el apoyo de siempre. Aguante de Ron La 100. Chau.
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1: Mucha más música en cada hora. Varios minutos pasaron de las 3. ¿Cómo empezaste el día? Nos quedamos juntos con vos en la 100.

Así suena la trasnoche de tu radio con la mejor música. 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

mucha más música en cada hora, cada vez más cerca de llegar a las 4 de la mañana. ¿Cómo empezaste el día? Nos quedamos juntos con vos en la 100.

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1: Arrancamos una nueva hora. Estás escuchando la trasnoche de la 100. ¿Cómo va? ¿Cómo te estás preparando para este nuevo día que recién comienza? Mientras la ciudad todavía está tranquila, nosotros te acompañamos con la mejor música.

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Toda la noche te acompañamos con buena música, estés donde estés. 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

mañana de la 100 escuchamos a Zucchero junto a Paul Young. Senza una dona. ¿Qué tal a todos? ¿Cómo están? Muy buenos días. Bienvenidos a una nueva hora en la mañana del domingo aquí en la 100. Pasaron 5 minutos de las 6 de la mañana con 10 grados 7 de temperatura en este domingo 19 de julio. Lluvioso por estos momentos. Acá nosotros comenzamos a recorrer estos 60 minutos disfrutando de buena música, buena compañía para iniciar este domingo. Queremos saber de vos, desde dónde nos escuchás, qué vas a hacer hoy. Hacelo en nuestro WhatsApp oficial 113-700-0100 que te leemos. La música ahora con Alejandro Sanz. Quisiera ser.

Gran canción suena en este domingo, en el que saludamos a quienes nos escriben al 11-3700-0100. Luisa de Merlo, acá preparando la torta para el cumple de mi hija. Día de familia y mucha alegría, les mando un beso, nos dice. Por ahí anda también Daniel de Quilmes. Hola genios, hoy toca almuerzo en familia esperando el partido. Gracias a todos por los mensajes. Escribinos que te leemos, ¿qué andas haciendo en este domingo lluvioso sobre la ciudad de Buenos Aires? Con 10 grados 5, está fresco, ¿eh? 6 de la mañana, 19 minutos, más música. Ahora Tina Turner. We don't need another hero.

0: Canciones que nos llevan a momentos especiales, a recuerdos inolvidables, suenan en la mañana del domingo aquí en la 100. Limahl, Never Ending Story. Clásico de película, suena a las 6 de la mañana y 29 minutos en este domingo 19 de julio, domingo especial, sí, porque hoy más que nunca vamos a alentar a la selección en la final de la Copa del Mundo. 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

Toda la mañana de domingo aquí en La 100 tenemos mucha más música para acompañarte. Los Rodríguez, Me Estás Atrapando Otra Vez. Domingo que lo vamos compartiendo juntos, aquí está lluvioso, está frío, ¿eh? Si lo tenés que encarar, bueno, paraguas de por sí y abrigado, ¿eh? Con 10 grados 5 de temperatura. Y según anuncia el servicio meteorológico, lluvias durante todo el día, por lo menos hasta la tarde, ¿eh? Y una máxima que va a llegar a los 15 grados. Así va a estar el tiempo en este domingo especial para todos los argentinos. ¿Vos cómo lo venís llevando? ¿Cómo venís arrancando este cierre ya de fin de semana? Acá nosotros le vamos poniendo buena música en La 100. Nos vamos a ir a 1984. Queen editaba The Works. Y de ese gran disco, aquí suena Radio Gaga.

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escuchando tu música, tu historia. Empezamos el día con las canciones de tu vida. Sebastián Yatra, Devuélveme el corazón. Empezamos juntos este domingo aquí en la 100. Pasan 19 minutos de las 7 de la mañana, 9 grados 7 de temperatura, llovizna sobre la ciudad de Buenos Aires y oficialmente ha vuelto el invierno, 7 grados de sensación térmica. Bueno, para hoy habrán lluvias hasta la tarde con una máxima que va a llegar a los 15 grados y mañana lunes arranca esta semana también con frío. Nublado todo el día, mínima de 8, máxima 14 grados. Así va a estar el tiempo en el cierre de este fin de semana, comienzo de semana. Acá nosotros le ponemos más canciones con Fito Páez y Joaquín Sabina. Llueve sobre mojado.

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Seguimos en Tu Música, Tu Historia aquí en La 100. Nos levantamos el domingo a la mañana con canciones que quedan para siempre. Simply Red. If You Don't Know Me By Now. Gran balada suena en este domingo, 7:37. 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Más música. Llega Ricky Martin. Tu recuerdo.

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Esto es tu música, tu historia en la 100. Nos despertamos a la mañana con tus canciones. Soda Stereo, Signos. Aquí la versión en vivo de el último concierto del año 97. Suena este gran domingo en el que aprovechamos a saludar a los amigos que nos escriben al WhatsApp oficial. Andrea de Villa del Parque, acá arrancando el día con unos mates y la radio de fondo. No hace falta mucho más para empezar bien la mañana, nos dice. Por ahí anda Santiago de Quilmes. Hola chicos, los escucho mientras preparo el desayuno. Domingo tranquilo, cafecito, buena radio. Plan perfecto, nos dice. Después a vivir la final con la selección. Vamos a Argentina, claro que sí. Bueno, gracias por estar del otro lado en este domingo especial para todos. Nosotros hasta las 10. Estamos juntos en la 100.

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Nos despertamos a la mañana con tus canciones. Soda Stereo, Signos. Aquí la versión en vivo de el último concierto del año 97. Suena

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0: Seguimos en Tu Música, Tu Historia, aquí en La 100. Nos levantamos el domingo a la mañana con canciones que quedan para siempre. Kylie Minogue, Can't Get You Out My Head. Y con este clásico de principios de los 2000, así comenzamos la última hora de Tu Música, Tu Historia. Por delante estará sonando Madonna, Pet Shop Boys, Ed Sheeran y muchos grandes artistas más. Y te quiero recordar que se viene el Día del Amigo y acá en La 100 te invitamos a disfrutar de la mejor gastronomía italiana. 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Quédate con nosotros que hasta las 10 estamos juntos en La 100.
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que en la 100 nos despertamos a la mañana con tus canciones. Elton John y Dua Lipa, Cold Heart. Aquí un gran mashup oficial del trío australiano Pinau, que ha tomado fragmentos de cuatro canciones de Elton John y las convirtió en una completamente nueva, junto a la invitada Dua Lipa. Sonaba cuando pasaron 7 minutos de las 9 de la mañana en este domingo nublado y frío sobre la ciudad de Buenos Aires, con 9 grados 4 de temperatura. Acá nosotros le vamos poniendo canciones. Gran clásico de nuestro rock con Andrés Calamaro. Flaca.

0: Donde las canciones que crecieron con vos te acompañan en la mañana del domingo aquí en la SEAN. También extraño. Miranda y Santiago Motorizado haciendo Extraño. 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Y como ya sabes, las mejores salidas están en la 100.
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0: música, a tu historia, suenan esas canciones que son parte de tu vida. London Beats. I've been thinking about you. Gran clásico que compartimos en este domingo especial para todos los argentinos. Y te cuento cómo va a estar el pronóstico para hoy. A las 9 de la mañana, 30 minutos, 9 grados 3. La temperatura, sensación térmica que está un poquito más abajo, 6 grados. Mucho frío, domingo nublado. Y para hoy la máxima llegará a los 15 grados. Lluvias que van a persistir hasta la tarde. Y mañana lunes arranca la semana con posibles lluvias por la tarde. Mínima 8, máxima 14 grados. Así va a estar el tiempo. Nosotros hasta las 10. Estamos juntos en la 100.
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El domingo de la mañana nos levantamos con mate, café y tu música, tu historia aquí en la 100. Suena Vicentico, Solo un momento. Gran canción para disfrutar en este domingo nublado sobre la ciudad de Buenos Aires. Faltan 15 minutos para las 10 de la mañana con 9 grados 3 de temperatura. Nos vamos a ir a 1987 para escuchar al dúo británico Pet Shop Boys haciendo su gran clásico, It's a Sin.

En tu música, tu historia, aquí en la 100 nos levantamos el domingo a la mañana con canciones que quedan para siempre. Era Tok Tok, It's My Life. Y hasta aquí llegamos con tu música, tu historia. Gracias por estar allí del otro lado en este domingo, domingo especial para todos. Se quedan ahora con la gran compañía de Mariano Pelufo junto a todo su equipo para ser abierto los domingos. Ariel Dota en la coordinación, Emanuel Garbacho a cargo de la musicalización. Diego Pozo en la dirección general de la radio. Mi nombre es Walter Sterzer. Nos vamos con música. Aquí Los Piojos, Bicho de Ciudad. Chau.

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0: Hoy es domingo. Hoy es día de la gran final de la Copa del Mundo, señores.
1: Vamos, Argentina.
0: Ay, me vuelvo
2: Dios
0: loco.
2: Dios mío, qué día hermoso.
0: Cuántos nervios.
1: Ay, la ansiedad.
0: ¿Y alguna vez alguien pensó que podía darse usted esta final Argentina-España?
1: La verdad no lo pensé.
2: Y no porque todos estaban con que Francia era favorito, por ejemplo.
1: Claro, claro. Porque aparte con lo que le costó a Argentina todos los partidos, que iba perdiendo, que lo daba vuelta, que no llegaban lo físico.
0: Pará, y acá aparte estamos. Partidos que en los papeles parecían mucho más ganables,
1: sí,
0: pero que después se hicieron recontra cuesta arriba. Cabo Verde, Egipto.
2: Igual no hay nada que nos represente más que el esfuerzo. A nosotros sí, las cosas nunca nos han sido fáciles.
1: ¿Y cómo es el destino, ¿no? Porque vos pensás que este partido, Argentina-España, se habla desde antes del Mundial, con la finalísima.
0: Con la finalísima.
1: Que la jugamos, que no la jugamos, que dónde la jugamos, que la jugamos en Qatar, que la jugamos en Estados
2: Unidos. Esa es la que está suspendida, que se suspendió.
1: Se suspendió. La jugamos hoy.
0: Hagamos, ¿sabes qué? Gana este, gana todo.
1: Claro, unifiquemos. Como en el boxeo, unifiquemos títulos.
0: Totalmente.
2: Vamos, la escaloneta, oh.
0: Bueno, che, bienvenidos todos a este domingo tan, pero tan especial, en el que a las 4 de la tarde iremos por la cuarta Copa del Mundo, ¿eh? Irá España por su segunda Copa del Mundo.
1: Claro.
0: Solo tienen una, la de Sudáfrica 2010. Nosotros iremos por la cuarta, la segunda consecutiva, un hito, ¿eh? Sí. De repetir dos veces un campeonato mundial.
2: Nos tocó en 2022, nos tocó el horario del programa.
0: Es verdad, y ahora nos tocó un ratito antes, el último mundial de Leo Messi, seguramente, y de tantos otros jugadores que ya medio que no lo han dicho como oficialmente, pero que uno ya se da cuenta que este mundial...
2: Sabemos, porque la longevidad ahora da cualquier sorpresa.
0: Ay, Dios mío, pero qué alegría. Bueno, hoy vamos a estar acá hasta las 2 de la tarde.
2: La previa.
0: En la previa, haciéndoles compañía, tratando de que nuestro programa sea lo más parecido a los programas de cada domingo.
2: Sí, respiremos profundo, porque estamos muy nerviosos.
1: Sí.
0: Hagamos un om.
2: Ay, por favor.
1: Por favor.
0: Y arranquemos nuestro abierto los domingos en el día en el que jugamos nuevamente una final del mundo, esta vez contra España. Arrancamos, dale.

0: primera hora de este Abierto los domingos y hoy estamos todos con la cabeza puesta en una sola cosa. Obviamente la gran final del Mundial. Pero antes de que empiece toda esta previa llena de números y de estadísticas y que veamos las formaciones y toda esta cuestión y las cábalas, miremos al cielo y miremos para arriba. Anita, ¿cómo viene el clima para hoy? A ver, contanos.
1: Miremos al cielo, pidamos. El cielo está nublado igual. 13 minutos de las 10 de la mañana, hay 9 grados, hay 6 de sensación térmica, frío y ventoso. La máxima llegaría a 15 para esta tarde de la final, aparentemente, y no se descarta algún chaparrón, pero de manera aislada.
0: Y bueno, che, aquí estamos arrancando juntos esta primera hora de nuestro domingo. Domingo de despedida del Mundial, como ya anticipamos hace un rato. Bueno, pero nos vamos a meter con un tema sensible.
2: Sí.
0: Que es el de la amistad con derechos.
2: Un tema polémico, que trae mucha discusión.
3: Mucha alegría también.
0: Mucha alegría también.
2: Sí.
0: Piensen un amigo, amiga, amigue con derechos famoso. Si pudieran elegir, dijeran, che, a mí me gustaría tener un amigo o una amiga con derecho famoso, ¿a quién elegirían? El truco de quienes están en pareja es tirar la pelota afuera. Sí. Elegir a alguien de Hollywood, ¿viste? De la farándula italiana.
3: Nos un poquito.
0: No, claro, el truco es ese, porque no podés tirar a alguien que pasado mañana te cruzás en los Martín Fierro.
2: Claro.
0: Porque en tu casa te van a decir, pero no era que vos le querías entrar.
1: Pero no pasa, pero no pasa nada.
2: Te sentaste cerca.
1: Pero no pasa nada.
0: Porque una vez dijiste, en el domingo, el día de la final del Mundial.
2: Hace 4 años lo dijiste.
0: 4 años, acá lo tengo anotado.
2: Claro. Claro.
3: A mí me complicás la vida si es un actor, pero no me complicás si es un futbolista, por ejemplo.
0: Bueno, arranca con quien vos quieras.
3: Déjame pensar porque tengo una lista grande.
0: como está el video ahora, menos ropa. ¿Viste que está el video con la voz de Homero?
3: Bueno, el Bati a mí siempre me parece un
2: mira, qué facha el
3: qué
2: Bati.
3: Hombre.
2: Qué
3: hombre. Yo creo que hasta ustedes le dan al Bati.
2: Sí, señor.
0: Unos besos. Una siesta me duermo.
3: Yo lo vi en el Mundial y decía, pero la pucha, este tipo está muy bien.
2: Yo me acuerdo, ¿te acordás, Anita, un gol que hizo en un Mundial? Le agarra la cámara y dice, para vos, Irina,
0: te amo.
2: Era la mujer.
3: Sí.
2: Yo sentí que era yo, Irina.
0: Medio Rocky.
3: Pero todos somos Irina,
0: digamos
3: la verdad.
2: Todos somos Irina.
3: Enamorada. Qué bien el tipo. Qué bien.
0: Bueno, ese sería un amigo tuyo con derecho.
3: Ponele.
0: Viene a Buenos Aires.
3: Obviamente con todo el respeto del mundo que le tengo, lo tengo idolatrado.
0: Perfecto, pero viene a Buenos Aires, relató un partido, te tiro un mensajito, ¿estás?
3: No sé si estoy, pero sí. Si, bueno. Vos me estás preguntando ya mucho más
0: bueno,
3: allá.
0: Bueno.
3: No quiero complicar a Irina.
0: No, claro, no, a nadie. Claro.
3: No me quiero pelear con Irina.
0: Si
1: armo unas pizzas en casa y lo traigo a él de amigo, ustedes vienen y la van a pasar muy bien. Mi amigo Joaquín Levington.
3: Sí.
1: Qué genio que es. Y además mi amor de la adolescencia.
3: Me muero de amor.
1: Claro.
3: Qué divertido. Ese es el alfajor.
0: Pescado Raúl.
1: El de Turf.
0: Amigo con derechos.
1: Sí. Esa es la consigna.
0: Mira, en un momento se ducha y dice, te espero acostado.
1: Ustedes se van.
0: Claro.
3: Todas las parejas hacen uso del derecho. Algunos charlan y duermen.
0: Tal cual.
2: A mí me gusta mucho su frialdad. Y siento que me va a hacer sufrir mucho.
0: Y es lo que vos querés.
3: Parecía Bullrich.
0: Sufrir muy mucho.
2: Creo que está peor, menos que te digo. Creo que está peor. Nicole Neumann tiene la frialdad
3: justa
2: de un sicario. De un sicario. Siento que te mata con la mirada.
3: Pero algo hay ahí. Sí, no sabes si te come como o te mata.
0: Una cruela débil del amor.
3: Sí.
2: Creo que te clava un puñal en el corazón. Te lo clava y te muestra
3: la sangre.
2: El corazón es de cuchillo, te lo muestra así.
1: Y no le importa nada, se va.
2: Y vos te quedás sufriendo.
3: ¿Te gusta un poquito el chirlita vos?
0: El rigor.
2: Estoy buscando eso.
3: ¿Vos, Marian?
0: Yo estoy pensando.
3: No. Acá nadie saca las patas de la mesa.
0: No, ¿cómo voy a sacar las patas
2: de la mesa? Dale.
0: No puede
1: ser en un rato.
0: Pero espere, que puede ser en un rato, tenemos una salida todavía, claro que sí. Déjeme pensar un poco y macerar la idea y habilitar a nuestros oyentes para que también nos cuenten. Amigo o amiga con derecho famoso, che. ¿Por qué lado van? A ver, cuéntenos.
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primera hora de este domingo de Abierto los Domingos, y seguro ya hay alguien diciendo, no, che, yo no estoy nervioso, mientras camina por la casa dejando surcos en el suelo y sin saber qué hacer, tranquilos, falta un rato largo todavía, te hacemos compañía en la 100.

0: Bueno, che, amigos, amigas con derecho, pero famosos, de sí. De la farándula vernácula o de la farándula, o también como de afuera puede ser.
1: Todo muy lindo, pero no dijiste todavía.
0: No dije todavía.
1: Mira,
0: no,
1: cómo se hace desear.
0: La estoy pensando.
2: Pasa que Marian tiene, además conoce al 99,9% de las personas, seguramente que nombremos acá, las conoce ya no, también de charlar.
0: Sí. Pasa que a mí...
1: Difícil. Algunos nombres los podríamos decir, Santiago y yo, pero no los vamos a...
0: A mí me gusta muy mucho una señora nacida en México que se llama Salma Hayek.
3: Me pongo de pie.
2: ¿No tenemos una versión pie. Acá, Salma Hayek? No hay.
4: Pasa que él tiene miedo que se le ofenda a Ricky Martin. Por eso no quiere dar el nombre. Claro. No quiere dar el nombre.
0: A ver qué nos cuenta la gente, vamos.
5: Algo que yo... Sin hablar, Antonio Viravén. Por favor, lo que es esa boca.
1: Es que no es la facha solamente. Es para una amistad de verdad.
2: Es cierto.
4: También. Es mejor
6: hacerlo solo. Vamos a Argentina. Yo, mi amigo con derecho a roce y mucho más sería John Cloney. Más viejo, más lindo está.
2: Bueno, ahí hacemos fila todos. Yo creo que nadie va a decir no. Yo de esta agua no he de beber.
0: De acá no se baja nadie. No.
7: Yo, si me preguntás a mí, amigos con derecho, hoy sería con Luisana Lopilato. Le cantaría también, no como Bublé, pero le cantaría. Quiero darte
8: cada uno de mis... Chicos, bueno, hoy suerte para todos, ¿eh? Hoy traemos la cuarta casa, ¿eh? Y yo, una amiga con derecho, chicos, Jennifer López. A full, ¿eh?
4: Y sí, yo siento que si te agarra, te deja con las patitas temblando.
0: ¿Cómo va mi recién nacido, no?
2: Pero qué amigo.
4: De fierro. Pero es un Bambi recién nacido.
0: Claro, tiembla como Bambi recién parido.
2: Dios mío.
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0: ¿qué me contás de este domingo? Domingo de final del mundo, El mate se toma más rápido, las vueltas de mate son más cortas, el celu no para de mostrar notificaciones y siempre aparece uno diciendo, che, hoy tuve un sueño raro, se los cuento. Ya arrancaron las cábalas y nosotros estamos haciéndote compañía acá, en la 100, como cada domingo. Bueno, tenemos la palabra clave en esta primera hora, Toma nota porque es la palabra que te va a llevar, quizás, en el final del programa, a través de un audio, a esta estadía de 6 noches en Alma del Lago Suite and Spa, un 5 estrellas, a orillas del Nahuel Huapi, en San Carlos de Bariloche. Anita Di Francesco, tenemos la primera palabra a tu cargo.
1: Claro que sí, la palabra clave es copa.
0: Copa es la palabra clave, pues hoy tenemos la final del Mundial y la palabra clave de esta primera hora es copa.
1: ¿Qué?
0: Tomemos nota, ¿eh?
2: Tomá nota
0: porque después no me digan, no la dijiste, recordala.
2: Sí. Después te olvidás.
3: Alguien me escribe a mí, me dice...
1: Escriban, te preguntan.
3: Chicos, por favor, en serio, digamos, por favor anoten.
0: Sí. Yo quiero saludar a los que, como yo, acomodan los billetes... Todos con la carita opinando para el mismo lado.
3: Uy.
0: Y los complica mucho los billetes con animales, porque no sé cómo ponerlos.
3: El animal es raro, depende cómo esté el animal.
0: Cómo esté hecha la ballena, la llama que llama y todo eso. Pero me lo pongo a todos los próceres juntitos mirando para el mismo lado. ¿A quién saludamos?
2: Saludamos a los que sacan la silla, la ponen al sol, porque acá está lindo.
0: Claro.
2: Sí. Y pasan las horas y ya están quedando dormiditos. Y medio que se babean.
3: Y ya refrescó.
2: Pero se quedan ahí porque acá está lindo.
3: Yo quiero saludar a esa gente que decide comprar helado, pregunta quién come y la mitad te dice que no, y después la mitad que dijo que no es la que empieza a cucharear primero.
1: Yo estoy en esa mitad.
0: Y estás a la puteada, sí tal cual.
1: Y vamos a saludar a los que tienen sahumerios para cada ocasión.
3: Qué bien.
1: Este es para las malas energías, este es para los mosquitos.
3: La limpieza áurica.
1: Este va con esta música.
0: Sí.
1: Y así van combinando.
0: Este porque comí pesado, el locro me cayó pesado. Y cada sahumerio tiene su explicación. Y también, por último, aquí les quiero saludar a los que van en el asiento de atrás del taxi o del remis o del auto de aplicación de viajes, y cuando el chofer dobla medio jugado, apoya la mano en el techo como si...
3: Hay un rally.
0: Como si hubiera que agarrarse. Acompañar para que el auto lo vuelque.
2: No estás en el Dakar.
0: Claro, para todos esos, nuestro saludo. Dale.

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1: Arrancamos la segunda hora de nuestro Abierto los Domingos y nos metemos de lleno, che, porque estamos todos esperando el desenlace. Hoy es el último partido del Mundial, hoy se termina esta aventura más larga, más tiempo, más equipos.
2: ¿Cuánto duró esto? Mucha emoción. ¿Un mes?
1: Sí, largo, duró. Largo, pero nada, hoy se termina, hoy es el último partido. Y hay clima mundialista. Che, les hago una pregunta. ¿En qué momento sacan el economista que llevan dentro? Ese mix de Claudio Zucco, Zuccovici, mezclado con Lita de Lázari, mezclado con Martín Redrado, que estás en un supermercado, hacés la cuenta, no, pero llevo una más, llevo el 3x2, ¿me conviene hoy o me conviene venir el martes que tengo el 20 con la aplicación? Viste que en un momento te agarra como la del economista, ¿no?
2: Sí.
1: De cabotage. Pero te agarra.
2: No, es que no te queda. Llega un momento del mes que no te queda otra.
1: Claro.
2: O sea, a 10 ya.
3: Sí, el día 6.
2: Tenés que arrancar con el Zuccovici que tenés adentro.
1: El primer tercio lo caminás más o menos bien. El segundo tercio apretás y el tercer tercio llega con lo justo.
2: Claro, me pasan cosas raras porque hay cosas en las que no logro verle la pata económica, no sé cómo, y hay otras que me pongo rata, pero a. Más no poder y me siento como que estoy haciendo inversión en la bolsa.
1: Ah, la ratoneás.
2: Pero el tema del supermercado, cuando voy al supermercado, hago 6x2, ¿viste? Empiezo con esa, si llevamos 2, 3, este tiene 200 gramos, este tiene 25 gramos más. Fíjate que este queso rallado tiene 23 gramos menos, pero hay dos que vienen de más, le regalo, entonces se cuenta, hago la multiplicación.
1: Claro, claro. Ahí. Te angustias. ¿Sabes que estás angustiando,
2: tío? No, porque sabes que tocó una fibra fuerte.
3: Sí, se nota.
2: Yo me siento, me angustio porque hay cosas en las que no puedo manejar.
3: Esos 200 gramos más te pone mal.
2: Y yo ahí siento que gané, pero perdí por otro lado una barbaridad.
1: No, claro, es verdad.
4: Me niego a pagar de más en la aplicación de delivery. Cualquier cosa que tenga que pedir por delivery, cada vez que entro digo, me parece caro.
2: Sí.
4: Digo, no, bueno, pero entonces me pongo las zapas, saco la campera y de paso paso por el chino, voy y lo busco yo.
2: Sí, sí.
4: Lo compro
2: claro.
4: Yo. ¿Entendés?
2: Claro,
4: y
2: ya
4: no...
2: te resulta caro pagar el envío.
4: Sí, sí, digo... No, claro, porque digo, pero ¿cómo este sale tanto?
2: El envío, la tasa, la propina,
4: los impuestos, no sé, me da cosa. Y ahí cuando, me pongo muy rata.
1: Y ni hablar cuando metés la volucompra chiquitita y es más caro el envío que la volucompra.
2: La volucompra tiene el envío carísimo.
4: Y ahí decís, ¿hasta dónde la necesito?
2: ¿Hasta dónde soy capaz de meterme acá?
4: Sí,
1: tal
2: y lo terminás haciendo porque boluda siempre.
4: Y decís, acá hay tongo. Ahí decís, ah, no, acá hay tongo con el correo o con el que hacen la logística. Porque si no se entiende cómo te puede
2: algo
4: salir. 2 pesos y estos 10 pesos.
1: Después te agarra el economista en lugares, momentos, situaciones en las que no te tiene que agarrar el economista. Yo esto lo aprendí de grande. Por ahí, asado en la casa de unos amigos, unos pocos amigos, yo de repente digo, che, yo me ocupo, yo compro la carne. Y digo, somos gente grande. Todos tenemos invertido unos mangos en el comedor nuevo,
3: sí,
1: ¿viste?
3: Sí.
1: Y digo, de repente caigo con una carne... envasado vacío, medio premium, ¿viste?
2: Un nivel.
1: Y nos falta el boludo que te dice, ¿pero cuánto? Y mira la etiqueta y dice, el kilo de asado tanto. Y le digo, ahorrá en la comida del perro, hijo de puta, no me ahorres en el asado. ¿No?
3: Claro.
1: Ahorrá en el cloro de la pileta.
2: Chavo, claro. Hay gente que no...
1: no ahorres en el asado. Vamos a estar masticando cuero una hora. Nos van a doler los dientes después. Ahorremos
2: en otra edad,
1: cosa.
2: No, es como vos decís, ya hay una edad donde hay cosas que no tienen. No se puede ahorrar.
1: No, claro. A ver, ¿en qué momento te sale el economista que todos llevamos dentro? A ver, contanos.
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1: Bueno, che, en esta hora 11, la palabra clave, la que te permite ganar esta estadía en Alba del Lago, Suite and Spa, 6 noches y 6 días, para vos y un acompañante en un hotel increíble, 5 estrellas, a orillas del lago Nahuel Huapi. La palabra clave es la que nos dice Santiago Calzarotto.
2: Ahorro.
1: Ahorro es la palabra clave.
2: Ahorro.
3: Muy bien. Quédate pensando. 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
1: Sí, todo tiene que ver con todo, decía Pancho Ibáñez. Ahorro es la palabra clave y te escuchamos. A ver, ¿cuándo sale ese petit economist?
4: Yo puedo ir a 11 a los chinitos y comprarme y gastarme un dineral. Ahora, cuando quiero empezar el gimnasio y tengo que pagar la cuota, me parece un montón de plata.
5: Debo reconocer que a mí me sale el economista cuando tengo que gastar en mí, cuando tengo que comprarme algo para mí. Lo pienso y lo pienso. ¿Realmente será necesario? Capaz que me lo puedo dejar para el mes que viene. Ahora, cuando se trata de comprar algo para los demás, llámese hijos o nietos, no me importa nada.
1: Claro.
2: Sí, señor. Claro. Sí, señor.
1: En ese momento donde... ¿Sabes qué? Como decía mi abuelo, cuidá las chirolas.
3: Sí.
1: Cuidá las chirolas. Las chirolas, que los millones se cuidan solos. Decía
2: mi abuelo. Cuidá las chirolas.
1: Ya.
6: Me pongo muy economista en muchas cosas, pero me pongo más economista a la hora de comprar pintura. Hay mucha diferencia de pinturería en pinturería. Voy buscando por todos lados.
3: Bueno, es muy bueno lo que dice él. Muchos economistas dicen, ahorrate el cafecito de todos los días y vas a ver la fortuna que estás gastando.
1: Claro, claro.
2: Pero eso es que pasa también. Déjame tomar el cafecito tranquilo. ¿Me entendés? Yo te entiendo, Anita. Pero
3: no,
2: es un
3: yo
2: cafecito.
3: También, yo no puedo hacer eso porque yo a esta edad el cafecito no. La reposera no se le niegan a nadie.
1: ¿Tiene que ver?
3: No
1: se negocia.
3: Se negocia.
7: Viste, de chica te ponías cualquier crema, cualquier shampoo, cualquier cosa. Y después ya empezás a evaluar en dónde conviene invertir un poquito.
3: Sí.
1: Bueno, che, el pequeño economista que todos llevamos dentro. Ahí sale.

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5: Desde entretenimiento único, cuyo formato está dando la vuelta al mundo y rompiéndola en todos lados. 5167-0100, nos llamás y podés jugar por unos premios increíbles del Mandafruta, ¿eh?
6: El Mandafruta que sigue firme y te vas a poder llevar la cena para cuatro personas en el Valo del Matón. Es una linda opción para el Día del Amigo que se viene, por ejemplo. Hay entradas para el cine también por cuatro y cuatro accesos para ir a Temayquén.
5: Bueno, recordemos cosas que pasaron esta semana, ¿eh? Por ejemplo, un club de Brasil, de la Serie C, sería la tercera categoría del fútbol de Brasil, que se llama Amazonas Fútbol Club, que pasó de la B a la C, o sea, descendió una categoría más. Le rescindió contrato a un defensor uruguayo de 33 años, Leo Coelho, que estuvo un año en el club. ¿Por? Y la institución lo comunicó a través de sus redes sociales. Lo curioso no fue el posteo donde contaron la novedad para la torcida, para la afición, sino que, lejos de ser un posteo buena onda, Leo, te agradecemos tu paso por el club.
6: Agradecido.
5: Publicaron un clip con todas las burradas que el defensor se mandó en el año que tuvo en el club. Pedro en contra, la roja que hizo el pedo, las pelotas que perdió, los malos pases que dio. Tipo como, che, para que no me putee nadie, a este burro no lo renovamos por esto. No, pues yo jugarte y dije, pero ¿por qué no me renuevan? ¿Sabes? Por esto no te renovamos.
6: Che, pero le arruinaron la carrera.
5: Bueno, pero eso pasó esta semana. Y lo otro que pasó esta semana también fue que una mujer estadounidense llamada Jiaying Chen, de 33 años, se casó y fue declarada culpable de bigamia y un cargo de obtener dinero mediante estafa. ¿Por qué? Porque le cobraba a las personas por casarse y así jugar con el tema de los papeles, la ciudadanía.
7: Ah, ella era americana y para que
5: un pepín. Claro, y se casó en 7 años, 12 veces.
6: Mira qué bien la hizo, o qué mal, ¿no?
5: Y a cada uno le cobraba. Tuki, tuki, tuki.
7: ¿Y eso es una estafa?
5: Y eso es una estafa.
6: Es ilegal, parece.
5: Ilegal y emocional. Así que terminó.
7: Es jugar con el alma.
5: Tras las rejas y le cayó el largo brazo de la ley.
7: Pobre Chuchén.
5: No nos olvidemos.

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0: Se acerca el mediodía y hay una regla de oro que se cumple a rajatabla. Todos respetan su lugar, todos tienen puesta la misma camiseta del partido anterior, del mundial anterior, la del 86 y hasta la del 78. Nadie cambia nada y nadie discute una cábala. Si funciona una vez, funciona siempre. Igual que nosotros, que estamos hasta las 2 de la tarde con vos en la 100. Bueno, tenemos oyente en línea. ¿Quién está por ahí? Hola.
1: Hola.
0: ¿Qué tal? ¿Quién habla?
1: Carolina.
0: Hola, Caro, ¿cómo estás?
1: Todo bien.
0: Qué bueno, ¿de dónde sos?
1: Acá de Quilmes.
0: De Quilmes, muy bien, Carolina. Vamos a jugar al Mandafruta. Te recuerdo los premios, Caro. Anita nos dice.
2: Tenés, Caro, la posibilidad de llevarte la cena para 4 personas en Il Ballo del Mattone con la mejor gastronomía italiana. Te podés llevar 4 entradas para ir al cine y también 4 accesos para ir a Tema y Kenny.
0: Bueno, vamos con todo, ¿eh? Vamos con Tutti. Con Tutti Frutti, ¿sí?
1: Dale.
0: Vamos a elegir la letra. Anita nos ayuda, vamos.
3: Arranco 1.
1: Listo.
3: H.
0: Epa.
3: De Horacio.
0: H de Horacio.
3: Hay un montón, con
0: sí.
3: Cosas con H.
0: La primera categoría es sencilla, con la letra H. Con la letra H, un electrodoméstico que se enchufe con H. Tiempo en el aire ya. Sí, claro, heladera. Sí. Rapidísimo.
3: Rápida y furiosa.
0: Sí, con la letra H, la segunda categoría, un país americano, un país del continente americano. Con la letra H, tiempo, perdón.
1: Honduras,
0: claro que sí, perfecto. Yo había pensado Haití, pero también podía ser Haití, podía ser Honduras, muy bien.
3: Muy bien, che.
0: Vamos, la tercera, con la letra H, una marca de autos. Con la letra H, tiempo en el aire ya.
1: Honda,
0: sí señor, claro, muy bien. Parecía difícil la H, pero no viene.
3: Por ahora,
0: no,
3: se está portando
0: viene bien. Con la letra H, una comida, puede ser frío o caliente. Tiempo en el aire ya.
1: Helado,
0: bien, está muy bien.
3: Hummus, iba a decir yo.
0: También.
2: No ocurría ninguna.
0: Quinta y última, vamos, Caro, que
3: dale,
0: si metemos
3: Caro.
0: Esta nos llevamos todos los premios. Con la letra H, un animal. Tiempo en el aire ya.
3: Dale, Caro.
1: ¿Van insectos?
3: Sí.
1: Hormiga.
0: ¡Sí! ¡Claro, desde el reino animal!
3: Sí, va el insecto, mi amor, sí.
0: Claro,
3: es un animal.
0: Digamos, mirá, claro, la hormiga está en el reino vegetal, en el reino mineral o en el reino animal.
3: ¿Animal?
0: En el reino animal. ¡Chao, Pinela! Ganaste las 5, Caro, los premios son tuyos.
3: Caro,
0: que se van a Tema y que. Bueno, te mandamos un beso enorme, Caro, buen domingo.
1: Gracias.
0: Chao. Qué grande, ganó y le manda fruta, me encanta.
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2: Qué temazo, Mariano.
3: Oh, la flor más bella, uno de los himnos de Memphis, la blusera, en la voz de Adrián Otero. Che, arrancamos la hora 12, el mediodía de este domingo, y vamos a hablar de esos momentos donde te jugás al todo o nada la dignidad.
2: Opa.
3: Pero al todo o nada, en una boludez, te jugás al todo o nada la dignidad. Estás en una reunión, en casa de amigos, y de repente viene alguien de la cocina con un frasco de mermelada nuevo que no puede abrir, y mira y te mira, y vos le pones cara de dame, dame, dame. Con cara de yo te abro el frasco.
2: Claro. Esta la abro yo.
3: Pero claro, tenés que abrir ese frasco.
2: Y si no la abrís,
3: si, si haces. Y no abrís el frasco.
4: Claro.
3: Te jugaste la dignidad ahí. Y automáticamente al lado, tu cuñada, que tiene los brazos de gladiador, Russell Crowe de gladiador, te dice, dame, dame, dame. Y hace, ¡plac!
2: Dame, pibe.
4: Claro.
2: Y chau. ¿Y ahí dónde te metes?
3: Y vos ahí por ahí tirás una excusa que lo único que hace es empeorarla más. Porque decís, no, lo que pasa, tengo tendinitis del tenis. Decís, cualquier boludez que
4: no, tengo un esguince que lo recuperé mal.
3: Sí, tengo el manguito rotador. Sí. Viste, cualquier cosa.
4: Decís. ¿Sabés cuándo? Cuando abrís una lata de gaseosa delante de la gente. Y sale toda, empieza a salir por todo. ¿Me entendés? Y quedas como un gil.
2: Sí, como un gil.
4: Quedas como un gil, todo manchado, todo. Claro que no para.
3: Te juega la dignidad.
4: Es la pérdida de la dignidad.
2: Y sumale, Santi, esto que hablábamos el otro día: vas a tomar mate, caes con facturas. Y elegís la de azúcar impalpable.
4: Sí.
2: Esa que le das un mordisco. No, y se te empieza a caer todo azúcar impalpable.
4: Todo, que todo blanco, todo blanco.
3: Pero mirá como Marcel Marzo, no sabés qué hiciste.
4: El pelo todo blanco.
2: Querés limpiar y es peor.
5: El otro día vi un reel de la mamá con la hija comiendo las dos facturas con azúcar impalpable y se llenaban de azúcar.
3: Todas,
5: eso pasa.
3: Ahí perdés la dignidad. Manchado.
5: Similar cosa con la situación de la dignidad sucede cuando vos estudiás poco para un examen, pero sentís que como la dibujás bien porque tenés oratoria, te va a ir bien.
4: Sí.
5: Y pasás al frente y viene como una especie como de lapsus donde no viene nada.
4: Qué
5: no,
4: feo no, ese no. momento, todo se te ríe.
2: O el profe se da cuenta que estás chamullando y te pincha.
5: Y ahí haces agua.
3: Claro, pasás al frente y...
5: Y se fue la dignidad.
3: Mirás hacia adentro en tu cabeza, un microsegundo, cerrás los ojos y haces un repaso mental y tenés la laguna de Chascomús en tu cabeza.
5: Y no extensa, podés hilar gigante, una frase entera porque la dignidad ya se tomó vacaciones.
3: Un Renault Laguna, claro. Y no, y ahí es verdad.
4: Un Renault Laguna.
3: Sí,
5: Renault Laguna.
3: Qué auto.
5: Qué antigüedad.
3: Qué existencia inexplicable.
5: ¿Era muy malo?
3: No, era un bote, un catamarán con cuatro ruedas, una existencia francamente inentendible. Vamos a preguntarle a nuestros oyentes, ¿eh? ¿En qué momento sentís que te jugás la dignidad o que directamente la perdés? La dignidad toda. ¿Eh? A ver, contanos.
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0: mediodía, a las 12, y hoy nadie está concentrado en otra cosa que no sea las cábalas, las ubicaciones en los sillones, en la mesa, las camisetas, las banderas, los gorritos, alentar a la celeste y blanca y abrir una nueva final de la escaloneta. Todo gira alrededor del partido y también del clima, porque el clima hoy a la tarde también juega un papel importante. ¿Querés saber cómo está el pronóstico? Anita nos cuenta.
1: Por ahora no repunta. Si hacemos fuerza entre todos para que deje de lloviznar, 12 y 18 en todo el país y en Buenos Aires 9 grados 4 décimas. No vamos a llegar a la máxima de 15. Hay viento sur y puede haber algún chaparrón por la tarde, pero no se anuncian fuertes tormentas. Por eso digo que esto tiene que mejorar. Mañana mínima 8, máxima 14. El martes también la máxima va a ser de 14 grados.
0: Bueno, momentos en los que te jugás lo poquito de dignidad que tenés y o te queda o en que la perdés directamente, ¿eh? Cuando alguien en el bondi, en el transporte público no puede abrir una ventana y vos te parás con cara de no, dejame,
1: ay,
0: dejame,
1: sí, vas con todo.
0: Y vas con todo y te la jugás y no podés abrir la ventana vos, sí, también, y pones cara de no, si yo no pude, no puede He-Man, ¿eh? Pero en realidad es una cuestión de que la abre cualquiera la ventana, solo no podían el pasajero y vos.
2: Pierdo la dignidad cuando de repente voy en el carro y quiero, yo no soy argentino, pero quiero putear como un argentino. De repente empiezo y en medio me trabo, en medio de la puteada me trabo.
1: No, uy, tiene nada de malo, pero perdés la dignidad. Sí. ¿Viste en el médico cuando se escucha todo?
3: Oh,
1: el,
3: sí.
1: Y vos estás en el con el médico
3: y el tipo habla alto,
1: vos sabés que se está escuchando.
3: Así que tiene hemorroides.
1: Claro.
3: ¿Hace no? cuánto que San?
1: Y salí con cara de nada.
0: ¿Y desde cuándo el sangrado rectal? Y vos, claro, decís, hablemos bajito, doctor, porque hay un montón de... Yo estaba afuera y escuchaba la anterior.
3: Bueno, yo me operé una vez y dice que estaban en la sala de espera esperando y el tipo, el médico, salió y dijo, bueno, mira, yo te voy a explicar todo lo que le hicimos.
0: ¡No!
3: La pusimos de...
1: ¿Por qué? Tu dignidad.
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0: se acerca la última hora de nuestro programa y ya aparece el clásico en alguna casa diciendo, no, yo no quiero comer mucho, quiero estar liviano para el partido. Como si fuera a jugar, hay que sentarse y mirarlo, hay que sentarse y tratar de disfrutarlo, ¿eh? Las costumbres no se cambian, como nosotros, que estamos siempre con vos en la 100. Bueno, amigos, seguimos transitando este domingo juntos. Se viene el almuerzo, se viene la previa del último partido de este Mundial.
1: Bueno, tengo un tema parejístico.
0: Sí.
1: ¿Viste cuando vos estás en pareja con una persona con la que convivís y además compartís los gastos?
0: Sí.
1: Y los gastos va todo como un mismo fondo.
0: A una bolsa, una sabola.
1: Claro, más bien que por ahí canutea cada uno un poquito para sus gastitos y todo, pero digamos, en general, el 80% de lo que ingresa va a un fondo común, para el alquiler, sí, para los gastos, etcétera. ¿Qué pasa si alguno de los dos decide que con ese fondo, sin consultar, inconsulto, hace una compra grande, sin avisar?
0: Ya, medio sí, volucompra.
1: Claro, quizá me parece que podríamos llevarlo por el lado de la volucompa, porque si es por ello el motor de la heladera, ¿quién se le va a poner a
2: comprar? Nadie
1: se
2: va a negar. Pero quizás el gordo se compra la tele para el Mundial.
1: Pero ergo, el gordo compró la tele Play, para el Mundial, o compró la Play, o se compró unas llantas para el auto,
0: sí,
1: un spoilerón,
0: una compra boluda medio polémica. El toallero que va agarrado a la pared y va enchufado y calienta las toallas.
1: El eléctrico. Claro. Es maravilloso.
3: Pero ponele
1: igual
3: que ese lo van a usar los dos. Sí, ese lo van a usar los dos.
1: Y no es tan caro.
2: Sí, pero no hacía falta. No
1: pero
2: hacía
1: no
2: falta.
1: Hacía falta.
0: Y ahora debemos dos meses, pero ahora debemos 2 meses de despensa.
2: Sí. Claro, por el, pero con la toallita calentita.
0: Claro.
1: Sí, sí. O entró en un gasto quizás aún mayor. Gorda, voy a levantar. Ella llegó de trabajar y el tipo ya levantó todo. Está el tipo picando pisos del baño. Fue más fuerte, sin consultar, inconsulto. Claro. Digo, ¿qué pasa en esa situación con la pareja? ¿La pareja debería tener cada una encanutada? ¿Cómo estamos?
2: Yo soy de esa escuela.
1: Del canuto cada uno.
2: Cada uno tiene. Son cuentas distintas, ingresos distintos.
1: ¿Quién paga los gastos de la casa?
2: Bueno, nos ponemos de acuerdo, pero vos Anita, tenés tu
1: ingreso.
2: Tu ingreso, yo tengo mi ingreso. Tu puchito, yo tengo mi puchito.
1: ¿Eso funciona?
2: Para a mí. Ya después cuando nos mezclamos hay
1: quilombo. Pero vamos a comer y ¿quién paga?
2: Bueno, pues una vez cada uno, quizás.
3: Yo soy del fondo común, ¿eh? Soy
1: vos sos del fondo común de inversión.
3: Antípodas de él, claro.
0: Sí, igual para mí el fondo común puede revestir cierto tipo de injusticia si vos le asignás un monto fijo y no un porcentaje.
3: Nos perdemos, porque nosotros somos de letras y vos sos de números.
0: Claro. No, pero bueno, pero ustedes síganme con esta lógica.
2: A ver.
0: Chicos, los gastos en esta casa son 100. Bueno, perfecto. Entonces decimos, yo vivo con Anita y Francesco. Listo, nuestros gastos, Anita, son 100 en la casa. Listo. Entonces la lógica, ¿cuál es? 50-50. Ajá. Pero por ahí Anita gana 60.
2: Claro.
0: Y yo por ahí gano 80.
1: Claro.
0: Entonces a ella le van a quedar 10 pesos para todo el mes y a mí me van a quedar 30 pesos para todo el mes.
1: Pero ¿es importante para quién?
0: Entonces yo voy a estar más holgado, porque incluso la diferencia, tanto para el lado del hombre o para el lado de la mujer, puede ser mayor. Entonces, para mí lo que habría que decir es, che, cada uno de su sueldo pone un porcentaje. Che, yo pongo el 30% de mi sueldo y vos pones el 30% de tu sueldo y vemos cómo llegamos. ¿Entendés?
1: Sí, entiendo.
0: Para que a los dos no represente lo mismo, digamos, en porcentaje. Cada uno pone un tercio de sus ingresos. Y con eso vivimos.
3: Y con lo que te queda, de acuerdo a lo que te queda, vos...
0: Cada uno decide qué hace. El que gana un poco más, le quedan un poco más, pero también pone más en proporción.
1: Se dieron cuenta que es un tema áspero.
2: Oh, dificilísimo.
1: Y largo.
2: Polémico.
0: Cada pareja es un mundo, Anita.
1: Un mundo y una economía.
0: Claro, y un mundo en guerra, además, sí, tal cual.
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1: La palabra clave, la tercera, la palabra de esta hora, la que te puede llevar a Alma del Lago Suite and Spa, es la palabra que nos dice Anita Martínez.
2: La palabra es pareja.
1: Pareja es la palabra, muy bien. Pareja. La palabra clave es pareja. Ahí estamos.
2: Pareja.
1: Che, mandamientos de domingo.
2: Dale.
1: Chicos, atentos con esto. No se arranca una discusión hoy a las 10 de la noche.
3: No.
1: Hay que irse a dormir y mañana arranca una semana donde hay que laburar. No se arranca una discusión a las 10 de la noche.
3: Se pone
1: pausa, se mira a los ojos y dicen... Lo discutimos mañana.
3: Sí, o el martes. Lo dejamos para el martes.
1: Se van a dormir. Y si hay que dormir culo con culo, se duerme culo con culo.
3: Sí.
1: Pero hoy, quilombo,
2: no.
3: No. Si alguien se sienta a mirar la tele, no le empieces a pasar la escoba por debajo de los pies.
2: Ah, eso sí.
3: Y
2: increíble.
3: Que el tipo tenga que mirar la televisión así con las piernas para arriba. Lo incomodás.
1: No.
3: Se tomó media horita para ver la tele.
1: Capaz no es el momento de pasarle blema a la mesa ratona.
3: No, capaz. Déjalo tranquilo.
2: No se lava la ropa el domingo, a la tarde, a la noche.
4: No.
2: A lo sumo pones un lavado a las 11 como tardísimo. Porque te vas a dejar adentro de lavarropa todo el lavado.
1: Y después tiene olor a perro que lo agarró la lluvia.
2: Por supuesto.
1: Sí, claro.
4: Si tenés persianas,
1: sí,
4: en tu casa, en tu departamento, porque ahora hay muchos que construyen sin, la vas a bajar con suavidad. No hace falta que uno se entere,
2: sí,
4: todo el barro que bajaste la persiana, sí, o que subiste la persiana.
2: Pasa que la de madera
4: es... Dale, amor.
1: Es botona,
4: con
1: es
4: la
1: botona.
4: Cinta, con la cinta la vas acompañando.
1: Dale, muñequeala, acompañala.
2: Tiene paciencia.
1: Acompañala.
4: Es que después te la devuelve la persiana, un día se corta, se rompe.
1: Dale, muñeca, bajá la persiana como un albandián. Dale, muñeca, no le pegues plano, no me hagas un del potro, dale con muñeca.
4: Ponele voluntad.
1: Sí, claro, mandamientos de domingo.
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0: domingos, nos queda un ratito hasta las 2 de la tarde donde terminamos, cada vez falta menos para el último partido de este Mundial, hoy a las 4 de la tarde, y este...
1: Y ya está. Y se termina todo.
0: Sí. Nosotros en esta mesa nos caracterizamos, todos.
1: ¿Por qué?
0: Quizás de más jóvenes, lo hemos ido puliendo de grandes, pero nos sigue quedando como un sello distintivo. Somos gente que suele poner buena cara en situaciones donde mucha gente no pone buena cara.
2: Sí. Es verdad.
0: Tratamos de ponerle voluntad.
2: Sí. Le ponemos voluntad.
1: Sí. Remamos.
0: Sí. Ahora, ya de grande hay un momento donde no la remás más.
2: No.
0: Y decís, ¿sabes qué? Internamente decís, acá clavo cara de culo.
2: Sí.
1: Bueno, la menopausia justamente te quita la paciencia.
0: Mirá.
1: Te quita la paciencia.
3: ¿Después te la devuelve?
1: No.
0: ¿En qué situación dejas fluir la cara de tujes? Y decís, bueno, acá clavo cara de tujes y que se arregla.
1: En general, en este momento de mi vida, estoy en el 79% haciendo esto.
0: Mirá.
1: Y no me genera incomodidad, porque tengo la sensación, ¿de dónde sale? No sé, que tengo la sensación de que tengo razón.
0: Claro.
1: Claro. Me la banco.
2: Porque en ese momento de fastidio, uno cree que tiene razón.
1: Claro.
2: Después al otro día decís,
1: No, me pasó hace poco con un trabajo.
0: No
1: que me hice la brava, me hice la mala. Y al otro día reculé.
0: Te hiciste la picante, ¿no?
1: Claro. Me hice la picante porque
2: no. Porque tenía razón.
1: Porque creía que tenía razón. Y aparte, cuando te salen las palabras justas, vos ya tenés que cerrar ahí, aunque estés equivocado.
0: Sí, ya. Dijiste lo que para vos cierra perfecto.
1: Y aunque ahí te cueste caro. Sí, aunque ahí, después sea carísimo.
0: Ahí ya tirás las placas de canje. Anita se viste en. Sí. Los zapatos de Anita son de. Claro. Pum, llévatelo.
1: Claro. Pero cuando chao. Quedó bien el discurso y llegaste ahí arriba, no te podés bajar.
0: No, te puedo.
3: Te haces la linda.
1: Me
3: pasa y lo pongo en práctica en el tren, en el colectivo, en el consul, donde sea, donde tengo a alguien que está con el volumen. Mirando reels, con el volumen a todo lo que da, clavo mirada una, dos, tres veces hasta que... Loco, date cuenta.
1: ¿Sabes qué tiene Anita? Que además se pone colorada de bronca.
0: Claro.
1: Furia. Entonces todo le lleva a un color donde no solo es la cara, sino es el color.
0: El tono, claro.
1: Claro, pero sí, ahí también está enojada de verdad.
0: No, a mí me pasó que un par de veces que tomé auto, taxi, o a veces pedís un auto en una aplicación, y vos entrás, subís, y por ahí el maestro... Va con la ventanilla y el acompañante baja.
2: Sí.
0: Entonces, vos... Y está un poquito baja la de atrás. Entonces vos la de atrás, la tuya, la subís.
1: Sí.
0: Pero la del acompañante no la sube.
2: Claro.
0: Y yo en un momento decía, bueno, me la banco por ahí, qué sé yo, tiene calor, no sé qué. Y en un momento le digo, discúlpame, se va a meter un oso polar, le dije. La ventanilla, porque...
1: Pará, ¿no viste que a veces la ventanilla baja hace un ruido terrible?
0: Aparte que sentís que estás tirándote en paracaídas el ruido. No se puede creer. Ya ahora la digo, no me importa.
1: Bien, está muy bien.
0: A ver, momentos en la que decís, bueno, no banco la cara de tu jefe, no la disimulo, lo digo y que pase lo que tenga que pasar, ¿eh? ¿En qué momento es? A ver, contanos.
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0: 13 horas, la última hora de nuestro Abierto los domingos, todos como locos preparándonos para disfrutar una nueva final del Mundial, para vivir juntos otra aventura de la escaloneta, ¿eh? Empiezan los mensajes, ¿a qué hora caen? ¿A qué hora llegan? ¿Cuántos son? Y la verdad que va creciendo la ansiedad y en este momento está bueno saber qué va a pasar con el clima a la tarde. A ver, contanos, Anita.
1: Y siguen las dudas hacia la tarde, el cielo está nublado, hay 10 grados, subió apenitas la temperatura. 1:20 de la tarde, las lloviznas, el cielo cubierto, el viento sur, así que va a ser un domingo de final, pero con frío realmente, y algún chaparrón aislado durante la tarde. Mañana lunes, mínima 8, máxima 14, lluvias aisladas hacia la tarde.

0: Bueno, che, y acá estamos en nuestra última hora de este domingo y hay momentos en los que no disimulás la cara larga, ¿eh? No. En los que la cara de Tujes la clavás y que pase lo que tenga que pasar. A ver.
1: Yo lo banco cuando justamente los pasajeros en invierno me bajan la ventanilla y yo la tengo levantada adelante. Y encima sentís ese zumbido en el oído que te mata. Le digo, flaco, y si yo se lo digo, por favor, ponche la ventanilla porque hace un tornillo.
0: Absolutamente.
2: Sí,
0: tenés razón.
3: Sí.
0: No te la guardes y que se haga cargo el otro.
2: Problema del otro.
0: Problema del otro. Resolverlo en terapia, papá.
2: Claro.
0: No, claro.
4: La cara de Tujes y que no lo disimulo, Marianito, es cuando viajo y veo a la gente, siento a la gente que tiene mal aliento, es más fuerte que yo, lo miro con una cara que no sé. Pero ese es mi problema.
3: Sí, no, es tremendo. Yo te banco, ahí me paro con vos al lado, cara de perro, Rottweiler, y aquí no ha pasado nada.
5: Cuando tengo a alguien al lado comiendo con la boca abierta y haciendo ruido. Dale, hermano, ¿no te enseñaron a masticar?
2: Es que también viste que hay gente que por más que sonría tiene cara de culo. Sí. ¿Observaste eso?
3: Sí.
2: Eso es increíble.
3: Y hay gente que está seria y le queda bien. Parece sí. Como amable.
2: Claro, pero hay gente que sonríe que tiene cara de culo. Sí. Es como que nació con cara de culo.
3: Sí. Así.
2: Es raro.
0: Una
2: mirada.
0: Cara de culo sonriendo, pero es una cara de culo.
2: Sí.
3: Un culo que ríe.
2: Es una cola que ríe.
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última hora de nuestro programa. Y ya viste el resumen del Mundial, la historia de Argentina hasta acá, la estadística de los partidos, la trayectoria de Messi. Ya no sabés qué más mirar para terminar de empaparte de este espíritu mundialista. Y todavía falta para esa final que a las 4 de la tarde nos puede dar una nueva copa. No digamos nada, anulo Mufa. Te hacemos compañía hasta las 2 de la tarde en la 100.

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0: 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Así que hoy vamos con un secreto de parrilla que vos no podés desaprovechar.
1: A ver.
0: Hay una oferta que yo siempre encuentro por el barrio, que son las alitas de pollo.
1: Sí, hay en todos lados.
0: Bien. Sí, en todos lados. Y por lo general te venden, claro, porque como las pollerías que trabajan bien, venden mucha suprema. Mucha suprema hecha, suprema milanesa. Le queda la alita. Entonces te venden 3 kilos, ¿viste? Te venden una cantidad importante de oferta. Sí. Entonces vos la vas a agarrar, esos 3 kilos de alitas de pollo de oferta. Las vas a cortar con un cuchillo afilado y un corte seco tipo tac. Le vas a sacar el último tramo de la alita, que es como una puntita.
2: Sí.
0: Que ya no tiene sentido, no tiene razón de ser. Y después, esas alitas que te quedan, las vas a meter en un bowl grande y le vas a meter un chorro de mostaza, un chorro de jugo de naranja, una rama de romero, un poquito de miel, y vas ahí a masajear un poco todo, las vas a embadurnar con todo ese menjunje y las vas a dejar una horita que tomen todo ese gustito. Mm. Después, vas a poner fuego bien fuerte, antes de tirarlas a la parrilla, escuchá lo que vas a hacer y este es el verdadero secreto. Las vas a espolvorear con polenta.
2: Ah, polenta.
0: Me mira Anita Martínez, ¿dice polenta?
1: Porque la polenta tiene unas aplicaciones esas que no las entiendo. Como
0: polenta, las vas a espolvorear con polenta. Con polenta y un poquito de condimento. Y la polenta le va a dar crocor.
1: Crocancia.
0: Se va a tostar al fuego y va a quedar pegada por todo ese menjunje que le pusiste. Y las mandás al fuego fuerte. Tirás todas las alitas ahí, pasadas por ese menjunje y por polenta. Se van a hacer muy rápido y te van a quedar para comer así con la mano espectaculares. Alitas de pollo a la polenta le vamos a poner a este secreto de parrilla. Ahora. 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

0: comida, el asado, el pollo al disco, las pastas, las tartas, la ensalada, los que se cuidan, los que se la dan con todo y la camiseta siempre presente, las banderas listas, porque a las 4 de la tarde vamos por una nueva alegría, por otro sueño, por una nueva Copa del Mundo. Nosotros acá no estamos nerviosos, estamos lo que sigue, pero hasta las 2 de la tarde, junto con vos en la 100. Seguimos en esta última hora de nuestro abierto los domingos y ya no damos más. No, hasta acá la piloteamos, la disimulamos, pero la verdad.
1: Ay, ay, ay.
0: Ya no podemos más.
2: Los nenes en casa preguntando: ¿cuánto falta?
1: No,
2: ¿cuánto falta?
1: No,
2: falta todavía.
1: Me tapaste un vino, algo.
0: A las 4 de la tarde, una gran final Argentina-España, España-Argentina. Todos atentos a eso. Y también a la palabra clave, chela, de la primera hora. Vamos a habilitar 11-3700-0100. Decinos cuál fue la palabra clave que dijo Anita Di Francesco en la primera hora. Y te ganás una estadía en Alma del Lago Suite and Spa para vos y un acompañante en San Carlos de Bariloche. 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Bueno, hoy vamos a tener el medio tiempo más largo de la historia en un mundial de fútbol, porque le quieren dar una onda Super Bowl los gringos, claro, ¿viste?
2: Claro. Ay, qué raro todo.
0: Sí, entonces en el MetLife Stadium de New Jersey, donde se va a jugar la final, el Super Bowl, que por lo general destina un piso de 20 minutos como mínimo y 25 como máximo en el entretiempo, acá yo creo que van a estar media horita entre un tiempo y el otro tranquilos. En el medio. Che, van a estar. Escuchen el line-up.
1: A ver.
0: Laura Pausini, Robbie Williams, Jennifer Hudson, Tom Cruise, el youtuber Speed, que también va a estar.
2: Polémico,
0: pesado,
2: polémico.
0: Como collar de melones.
3: Pesado, denso.
0: Y en el entretiempo, sí, en el show del medio tiempo. Esto van a estar antes ahí pululando. En el show de medio tiempo van a estar Madonna,
2: wow,
0: sí, Shakira,
2: siempre,
0: BTS, los coreanos, sí, del K-pop, Justin Bieber,
2: un genio,
0: Gustavo Dudamel, Coldplay, junto al coro de PS22,
1: Lollapalooza van a
0: ser, Burn the Boy, y los personajes de Plaza Sésamo y los mapas.
2: Claro. Los mapas.
0: No falta nada, va a estar Gachi, Pachi, sí, y sí, todo lo de Sagitario. Te digo, tenemos un espectáculo de medio tiempo que es,
1: ¿te acuerdas? Tremendo. Hace muchos años atrás que Maradona decía, ¿sabes qué pasa con los Yankees? Los Yankees quieren un partido de fútbol de cuatro tiempos y entre tiempo yo media hora
0: para vender pancho y cerveza.
1: Claro.
0: ¿Y sabes qué? El Diego tenía razón.
1: Tenía razón el Diego.
0: Vamos a tener una gran final y un gran show del medio tiempo.
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Diana Ross haciendo I'm Coming Out. 7 minutos después de las 2 de la tarde en todo el país. 10 grados la temperatura en la ciudad de Buenos Aires. Ay, qué momento, por favor. Pero bueno, no pensemos en eso. Vamos a escuchar música, vamos a distender. Faltan un par de horas todavía. Con Tomás Paiva en la producción, Ariel Dota coordina la producción. Emanuel Garbacho en la musicalización. Diego Pozo en la dirección general de la radio. Mi nombre es Tomás Galván y este es el Music Weekend de la Ciénaga.

0: 10 grados 3 la temperatura en la ciudad de Buenos Aires, 22 minutos después de las 2 de la tarde, los fabulosos Kailaks en vivo con vasos vacíos. Habilitamos el 5167010 para que nos compartas tu código de 6 dígitos, esa fecha que vos crees que abre el maletín con los 2 millones de pesos. Son las 999 lucas de la 99.9 que se duplicaron en la 100 y que esos 2 millones pueden ser para vos.
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0: La mejor música para acompañarte en el fin de semana está en el Music Weekend de la 100. The Weekend con Blinding Lights. 10 grados 4 la temperatura en la capital federal. En esta tarde en la 100, momento del primer participante del día.
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0: Quien se comunicó hace un ratito nada más con nosotros es Andrea, desde Pilar se comunicó y nos dijo que la fecha que cree que abre el maletín es 12-12-12. 12-12-12, eligió la fecha por el supuesto fin del mundo. ¿Vos te acordás de eso? Tremendo. Bueno, Andrea está en carrera por los 2 millones de pesos en este domingo, en la tarde de la 100.
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0: Son los Guasones con Del Olvido. Te acompañamos con mucha más música en el Music Weekend de la 100. 2 de la tarde, 43 minutos en todo el país. Con 10 grados 4 en la ciudad de Buenos Aires. Seguimos juntos en la tarde de la 100. 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

0: Confundible voz de Teddy Swims, Mr. Know It All, sonando cuando faltan 3 minutos para llegar a las 3 de la tarde en todo el país, con 10 grados 4 en la ciudad de Buenos Aires, con una tarde de mucha, pero mucha música preparada, elegida especialmente para vos. En este domingo, en el cual en un ratito nada más, pero en un ratito nada más, vas a tener nuevas chances para participar por los 2 millones de pesos. Las 999 lucas de la 99.9 que duplicamos acá en la 100 y que pueden ser para vos. Pero ahora lo que vamos a hacer en la tarde de la 100 es informarnos. ¿Qué está pasando? Scaloni confirmó la formación para la final. Hay 3 cambios respecto al partido entre Inglaterra: Montiel por Molina, De Paul por Simeone y Nico González por Paredes.
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0: Un sismo de magnitud 5.5 sacudió Perú. Hay al menos 6 muertos y 20 heridos. El terremoto ocurrió esta madrugada en Junín, zona de los Andes.
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0: Franco Colapinto terminó 10º en el Gran Premio de Bélgica y la Fórmula 1 la ganó Kimi Antonelli. El piloto argentino de Alpine sumó 1 punto para el campeonato.
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0: 10 grados 4 la temperatura en la ciudad de Buenos Aires. Tenemos un cielo

0: cubierto con leve probabilidad de precipitaciones por la tarde en la ciudad de Buenos Aires. Nosotros seguimos juntos en el Music Weekend de la Siena.
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0: permitís. Es una gran canción para tomar aire, relajar un poquito. Momentos de tensión se viven en el país. Escuchamos a Soda Stereo del año 1997. Gira el último concierto. Esta grandísima versión de Signos, que suena a lo largo y ancho de la República Argentina en el Music Weekend de la 100. En Ushuaia en el 95.1. En San Rafael Mendoza 104.1. Mar del Plata 106.3. En Córdoba en el 102.9. Seguimos juntos con mucha música en la tarde de la 100.
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Maroon 5 con Memories. 3 de la tarde, 26 minutos en todo el país. Mucha música en el Music Weekend de la 100. Y en esta tarde de domingo, en esta tensa tarde de domingo, habilitamos el 5167010. 5167010 para que nos compartas tu código de 6 dígitos. Esa fecha que vos crees que abre el maletín con los 2 millones de pesos. Las 999 lucas de la 99.9 las duplicamos en la 100. Son 2 millones de pesos. Y mirá si este domingo, además de lo que puede pasar, te ganás 2 millones de pesos. Tremendo. Momento de Maná y Joy Huerta con Eres mi religión.

0: la tarde, 34 minutos en todo el país. Esta grandísima reversión de Miranda junto a Santi Motorizado, haciendo Extraño, donde te acompañamos con mucha más música en el Music Weekend de la Siena.
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0: Muy bien, amigos, quien se comunicó hace un ratito nada más con nosotros es Martín Pérez. Martín Pérez nos dice que la fecha que cree que abre el maletín es 12-10-18. 12-10-18 nos dice Martín, eligió la fecha porque fue el día que adoptó a su gato. Dice que si gana usaría la plata para los 15 de su hija y cuando lo llamó estaba por servir el asado. ¡Qué día de asado, qué día argentino! En el que Martín ya está en carrera para ganarse ni más ni menos que 2 millones de pesos. 11 grados 2 la temperatura en la ciudad de Buenos Aires, cielo cubierto con llovizna, la humedad del 90%. Para la noche se espera un cielo completamente nublado y 11 grados de temperatura.
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0: Tan solo 10 minutos nos separan de las 4 de la tarde en todo el país. Escuchamos a Coldplay con Adventure of a Lifetime. Te acompañamos con mucha más música en el Music Weekend de la 100.
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0: canciones elegidas especialmente para vos en el Music Weekend de la Siena. En este domingo 19 de julio del 2026, escuchamos a Intoxicados en vivo. Está saliendo el sol cuando 2 minutos nos separan de las 4 de la tarde. Nosotros seguimos juntos en la Siena, la radio que está donde vos estás.
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0: Rockwell, junto a Michael Jackson, se encarga de empezar una nueva hora en el Music Weekend de la 100 con Somebody's Watching Me.

0: 15 minutos después de las 4 de la tarde en todo el país. Es Andrelo, es Andrés Calamaro, uno de sus grandes éxitos. Algún lugar encontraré. Escuchamos en el Music Weekend de la 100, la radio que está.
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4 de la tarde, 31 minutos en todo el país. Una de las voces más icónicas del mundo pop. Escuchamos a Chappell Roan con Good Luck Babe. Te acompañamos con mucha más música en esto que es el Music Weekend de la Siena. Grados 8 la temperatura en la ciudad de Buenos Aires, cielo cubierto, la humedad del 82%. Para esta noche se espera un cielo completamente nublado y 11 grados de temperatura.

0: Le ponemos un poquito de rey a la tarde este domingo 19 de julio del 2026. 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

0: Wolf reversionando una de sus grandes canciones junto a Milo J. Escuchamos Pasos al Costado. Cuando tan solo un minuto nos separa de las 5 de la tarde en todo el país, seguimos juntos en el Music Weekend de la 100 con un montón de música elegida especialmente para este momento del día, elegida especialmente para vos en la radio número 1 de Argentina. Pero ahora lo que hacemos juntos es informarnos. ¿Qué está pasando? Argentina y España empatan en la final del Mundial. En un partido intenso y parejo, ningún equipo pudo sacar una diferencia. Otamendi entró por Lisandro Martínez, que salió lesionado.
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0: Por el partido de Argentina en el Mundial, suspenden servicios de colectivos. Hay estaciones de subte cerradas. Las tres líneas de subterráneo suspendieron su parada en la estación Carlos Pellegrini, donde se encuentra el obelisco. Mar del Plata y Bahía Blanca directamente suspendió su transporte público hasta mañana.
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0: 12 grados 8 la temperatura en la ciudad de Buenos Aires. Cielo cubierto, la humedad del 82%. Para esta noche se espera un cielo completamente nublado y 11 grados de temperatura. Para mañana máxima de 14 y mínima de 8 grados en la ciudad de Buenos Aires.
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1: Bronski Beat se encarga de empezar la última hora del Music Weekend. Escuchamos en la tarde de la 100, Small Town Boy.

0: Tu fin de semana con la mejor música está en el Music Weekend de la 100. 8 minutos después de las 5 de la tarde en todo el país. 12 grados 8 la temperatura en la capital federal. Estamos escuchando uno de los lanzamientos más recientes del señor Bruno Mars. Esto es I Just Might.
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0: Olivia Dean con Man I Need, 5 de la tarde, 30 minutos en todo el país. Seguimos juntos acompañándote con canciones elegidas especialmente para vos en la tarde de la Siena.
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1: Vos no me tengas piedad.
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0: Voces de Dua Lipa y Elton John, remix de P Now, Cold Heart. Nos separan 7 minutos de las 6 de la tarde en todo el país. Seguimos juntos en la tarde de las 100. Te acompañamos con mucha música en el Music Weekend.
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0: Dos minutos se pasaron de las 6 de la tarde en todo el país. Escuchamos a Ciro y los Persas haciendo Me Gusta. Llegamos al final del Music Weekend en este domingo 19 de julio del 2026 con Cristian Arce en la producción, Ariel Dota coordinando todo, Emma Garbacho en musicalización, Diego Pozo en la dirección general de la radio. Te quedas ahora mismo con Fayán Cerfolio y todos los éxitos de tu vida en el disco Retro de la 100 hasta las 12 de la noche juntos para acompañarte con grandes clásicos. Mi nombre es Tomás Galván y nos reencontraremos el próximo sábado desde la 1 de la tarde en esto que es el Music Weekend de la 100. Chau.
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Bienvenidos retromaníacos al disco retro de la 100. Glenn Frey te da la bienvenida con Here Is On. Aquí estamos, aquí nos quedamos despidiendo el fin de semana, el domingo, con mucha tensión. Se nos va a dar, acordate, se nos va a dar. Conserva la cábala. Madonna en la 100.

0: Estamos juntos en el disco retro con todas esas canciones que forman parte de tu vida, de tu historia. Bruce, The Boss, Springsteen, El Jefe, Dancing in the Dark. Este es el equipo del disco retro. Cristian Arce, bienvenido. Cristian Arce en la producción, Ariel Lota coordina la produ, Emma Garbacho en la musicalización, Diego Pozo en la dirección general de la estación de radio. Soy Fabián Serfoglio y vamos a estar juntos hasta la medianoche.
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El espíritu del rey Elvis Presley. En el disco Reto, el asiento de la mano de los Pet Shop Boys, Always on My Mind. Cielo cubierto en la ciudad autónoma de Buenos Aires, 12 grados 6 décimos la actual temperatura. Para mañana lunes se anticipa una mínima de 8, máxima de 14 grados con lloviznas por la tarde y lluvias aisladas por la noche.

0: El disco retro de las 106 horas con los mejores clásicos. Ike House Crazy, ya volvemos. Regresaremos con la música de YouTube.
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0: Monti, en el disco retro de la 100, Serenata Arapa.
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0: Relajemos ahora lo que podamos. Por delante, Los Abuelos, The Cure, In Excess, Billie más clásico de tu vida. La base de esta canción se usó para Sex Bomb de Tom Jones. Sister Slash. All American Girls.

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0: la voz de CeeLo Green, Crazy.
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0: Más canciones, más clásicos hasta la medianoche, despidiendo el fin de semana, el domingo. Diego Torres, ya llegan los abuelos de Lana. Dan Plag, ¿qué será? ¿Qué será?

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Estás escuchando el disco retro con todas esas canciones que forman parte de tu vida. Gran banda. Estás celebrando los 40 años con un álbum que acaban de lanzar increíble. Live in Santiago, en vivo. Podés comprar 2 CDs, 4 long plays. Está en DVD y Blu-ray. Lo que vos quieras. Simply Red, una canción del 99. Ain't That a Lot of Love. Aquí estamos, en el disco retro de la 100. Hoy, gran momento vinílico. Tenemos la sección One Hit Wonder. Y también momento Video Club.

0: juntos en el disco retro de la 100, Glass Tiger, junto a, ¿lo descubriste? ¿Lo identificaste? Otro canadiense, Bryan Adams. Don't forget me when I'm gone. Cuando regresemos, llega el disco retro, el momento Video Club.
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0: Maroon 5 en Argentina. 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

0: Cientos de personas estaban reunidas alentando a la Scaloneta. Unos 1000 efectivos de la policía de la ciudad se despliegan en las inmediaciones del obelisco para garantizar el orden público.
1: Ahora,
0: la temperatura actual en la ciudad autónoma de Buenos Aires es de 12 grados 4 décimos con cielo cubierto. Para mañana lunes se anticipa mínima de 8, máxima de 14 grados con cielo nublado por la mañana, lloviznas por la tarde y lluvias aisladas por la noche. 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
0: Por delante la presencia de Genesis, Charlie García, Depeche Mode, Guns N' Roses y más clásicos de tu vida. Comenzando con este de fines de los 70, The Knack, My Sharona.

0: Vos sabés, nuestro productor Cristian Arce lo sabe muy bien. No te me duermas, no te me duermas. Falta todavía, quédate tranquilo. Los Fabulosos Cadillac, vos sabés, estamos en el disco retro de la 100. Ahora en la 100 y en el disco retro nos informamos.
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0: Argentina dio pelea hasta el final, pero perdió con España, que se consagró campeón del mundo. Los europeos ganaron 1-0 con un gol de Ferran Torres a los 105 minutos. La Roja se quedó con su segundo título después de Sudáfrica 2010.
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0: El obelisco se llenó de gente a pesar de la derrota de Argentina, el frío y la lluvia. Desde varias horas antes de la final,

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0: Genesis en el disco retro de la 100, Invisible Touch.
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0: Muchas más canciones, muchos más clásicos, hasta la medianoche. Ya llega Charlie, ahora Ricky. Gracias por pensar en

0: Canciones que querés volver a escuchar suenan en el disco retro de la 100. En nuestra sección efemérides con delay. Sí, la estamos inaugurando. Les digo que ayer se cumplieron 39 años de que Charlie tocara en el Superdomo de Mar del Plata con motivo de la gira de Parte de la Religión, presentación del álbum Parte de la Religión. Fue el 18 de julio del 87, canciones como No Voy en Tren, Rezo por Vos, La Ruta del Tentempié, Rap de las Hormigas y este Rezo por Vos, Charlie García. ¿Por qué estuviste en el Superdomo? Nos quedamos hasta la medianoche. Erasure en vivo. Sometimes.
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Un ochentero muy bailado. Estás escuchando el disco retro con todas las canciones que forman parte de tu vida y de tu pista de baile. Baltimora, Tarzan Boy, antes en vivo Depeche Mode desde 101, Everything Counts. En un momento abrimos los archivos One Hit Wonder. Tenemos un momento vinílico increíble hoy con una gran banda ochentera. Quédate. Ahora una de las canciones de un gran álbum de 1983, Sports. Yo diría uno de los imprescindibles de los 80. Con The Harm Soul. Y con esta canción que también se destacó. I Want a New Drug, Huey Lewis and the News.

Estás en el programa de clásicos más clásico de la Argentina, Disco Retro, 25 años siendo la banda de sonido de tu vida. Black, Wonderful Life, Rihanna, Umbrella. Atención, automovilistas retromaníacos, Avenida Cabildo y Virrey Olaguer y Feliú. Hay corte total, sentido a provincia por siniestro vial. En Sanabria y Marcos Sastre, reducción de calzada también por el mismo motivo por siniestro vial. 12 grados 2 décimos la temperatura, cielo cubierto. Guns N' Roses, Don't Cry.